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1: 7 uur.
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3: ¡Ay!

parece que puede tirar unos pasos ahí y tú y yo posiblemente podemos bailar. ¿Cómo tú te llamas?

bailar. Vamos a bailar tú y yo. Ahí. Vaya. Un pasito para aquí. Un pasito para allá.